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0: 9:29. 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
1: 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Se esperan diluvios en el alma, sentimientos heridos y posiblemente la tormenta dejará daños irreparables en el corazón de Romeo.
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1: ¡Qué bueno, no, señor!

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1: 10:31. Primera.
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1: 10:58.
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1: 11:26.
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1: 11 y 53 minutos.
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1: Tengan ustedes muy buenas noches. Al terminar nuestra jornada, queremos darte gracias, Señor, por tu pasar en nuestras vidas. Perdónanos si no fuimos verdaderos testimonios en nuestro quehaceres, con nuestro hablar y nuestro actuar. Oremos. Gracias, Señor, por esta jornada que termina. Protégenos en el transcurso de la noche, nos ponemos en tus manos a descansar, para tomar fuerzas para un mañana mejor. Que el manto de Nuestra Señora del Rosario nos proteja y nos permita un sueño reparador. A ti que vives y reinas por los siglos de los siglos. Amén.
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0: 3 y 16 minutos.
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0: 6:15.
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0: 6:30. Primeras.
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0: Tengan ustedes muy buenos días. Al dar comienzo a una nueva jornada, queremos ponernos en las manos de nuestro Señor, encomendando nuestros quehaceres cotidianos, sabiendo que Nuestra Señora del Rosario nos protegerá. Oremos. Señor, bendice nuestras manos y nuestros trabajos para que con nuestra entrega y servicio demos testimonio de ti donde estemos y lo que realicemos, sabiendo que tú eres la paz y el bien. A ti que vives y reinas por los siglos de los siglos. Amén.
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0: Queridos hermanos, hermanas, los invito a que recemos con fe el Santo Rosario a nuestra Madre del Cielo. Los invito entonces, queridos hermanos, hermanas, a que hagamos esta oración, movidos por nuestro amor a la Virgen Santa y al amor al Señor nuestro Dios. En el nombre del Padre, del Hijo y del Espíritu Santo. Amén. Primer misterio de gloria, la resurrección del Señor.
1: El ángel se dirigió a las mujeres y les dijo: no teman, pues sé que buscan a Jesús, el crucificado. No está aquí, ha resucitado como lo había dicho. Vengan a ver el lugar donde estaba. Y ahora vayan enseguida a decir a sus discípulos: ha resucitado de entre los muertos. Padre nuestro que estás en el cielo, santificado sea tu nombre. Venga a nosotros tu reino, hágase tu voluntad en la tierra como en el cielo.
2: Danos hoy nuestro pan de cada día, perdona nuestras ofensas, como también nosotros perdonamos a los que nos ofenden. No nos dejes caer en la tentación y líbranos del mal. Amén.
1: Dios te salve María, llena eres de gracia, el Señor es contigo. Bendita eres entre todas las mujeres. Y bendito es el fruto de tu vientre, Jesús.
2: Santa María, Madre de Dios, ruega por nosotros pecadores, ahora y en la hora de nuestra muerte. Amén.
1: Dios te salve, María. Llena eres de gracia, el Señor es contigo. Bendita eres entre todas las mujeres. Y bendito es el fruto de tu vientre, Jesús.
2: Santa María, Madre de Dios, ruega por nosotros pecadores, ahora y en la hora de nuestra muerte. Amén.
1: Dios te salve, María. Llena eres de gracia, el Señor es contigo. Bendita eres entre todas las mujeres, y bendito es el fruto de tu vientre, Jesús.
2: Santa María, Madre de Dios, ruega por nosotros pecadores, ahora y en la hora de nuestra muerte. Amén.
1: Dios te salve, María. Llena eres de gracia, el Señor es contigo. Bendita eres entre todas las mujeres, y bendito es el fruto de tu vientre, Jesús.
2: Santa María, Madre de Dios, ruega por nosotros pecadores, ahora y en la hora de nuestra muerte. Amén.
1: Dios te salve, María. Llena eres de gracia, el Señor es contigo. Bendita eres entre todas las mujeres, y bendito es el fruto de tu vientre, Jesús.
2: Santa María, Madre de Dios, ruega por nosotros pecadores, ahora y en la hora de nuestra muerte. Amén.
1: Dios te salve, María. Llena eres de gracia, el Señor es contigo. Bendita eres entre todas las mujeres, y bendito es el fruto de tu vientre, Jesús.
2: Santa María, Madre de Dios, ruega por nosotros pecadores, ahora y en la hora de nuestra muerte. Amén.
1: Dios te salve, María. Llena eres de gracia, el Señor es contigo. Bendita eres entre todas las mujeres, y bendito es el fruto de tu vientre, Jesús.
2: Santa María, Madre de Dios, ruega por nosotros pecadores, ahora y en la hora de nuestra muerte. Amén.
1: Dios te salve, María. Llena eres de gracia, el Señor es contigo. Bendita eres entre todas las mujeres, y bendito es el fruto de tu vientre, Jesús.
2: Santa María, Madre de Dios, ruega por nosotros pecadores, ahora y en la hora de nuestra muerte. Amén.
1: Dios te salve, María. Llena eres de gracia, el Señor es contigo. Bendita eres entre todas las mujeres, y bendito es el fruto de tu vientre, Jesús.
2: Santa María, Madre de Dios, ruega por nosotros pecadores, ahora y en la hora de nuestra muerte. Amén.
1: Dios te salve, María. Llena eres de gracia, el Señor es contigo. Bendita eres entre todas las mujeres, y bendito es el fruto de tu vientre, Jesús.
2: Santa María, Madre de Dios, ruega por nosotros pecadores, ahora y en la hora de nuestra muerte. Amén.
1: Gloria al Padre, y al Hijo, y al Espíritu Santo.
2: Como en el principio, ahora y siempre, por los siglos de los siglos. Amén.
0: Segundo misterio de gloria, la ascensión del Señor al cielo.
1: Jesús llevó a los discípulos hasta cerca de Betania y alzando sus manos los bendijo. Y sucedió que mientras los bendecía, se separó de ellos y fue llevado al cielo. Después, salieron a predicar por todas partes, colaborando el Señor con ellos y confirmando la palabra con las señales que la acompañaban.
2: Padre nuestro que estás en el cielo, santificado sea tu nombre. Venga a nosotros tu reino. Hágase tu voluntad en la tierra como en el cielo.
1: Danos hoy nuestro pan de cada día. Perdona nuestras ofensas, como también nosotros perdonamos a los que nos ofenden. No nos dejes caer en la tentación y líbranos del mal. Amén.
2: Dios te salve María, llena eres de gracia, el Señor es contigo. Bendita eres entre todas las mujeres y bendito es el fruto de tu vientre Jesús.
1: Santa María, Madre de Dios, ruega por nosotros pecadores, ahora y en la hora de nuestra muerte. Amén.
2: Dios te salve María, llena eres de gracia, el Señor es contigo. Bendita eres entre todas las mujeres, y bendito es el fruto de tu vientre Jesús.
1: Santa María, Madre de Dios, ruega por nosotros pecadores, ahora y en la hora de nuestra muerte. Amén.
2: Dios te salve María, llena eres de gracia, el Señor es contigo, bendita eres entre todas las mujeres y bendito es el fruto de tu vientre Jesús.
1: Santa María, Madre de Dios, ruega por nosotros pecadores, ahora y en la hora de nuestra muerte. Amén.
2: Dios te salve María, llena eres de gracia, el Señor es contigo, bendita eres entre todas las mujeres y bendito es el fruto de tu vientre Jesús.
1: Santa María, Madre de Dios, ruega por nosotros pecadores, ahora y en la hora de nuestra muerte. Amén.
2: Dios te salve María, llena eres de gracia, el Señor es contigo. Bendita eres entre todas las mujeres y bendito es el fruto de tu vientre Jesús.
1: Santa María, Madre de Dios, ruega por nosotros pecadores, ahora y en la hora de nuestra muerte. Amén.
2: Dios te salve María, llena eres de gracia, el Señor es contigo. Bendita eres entre todas las mujeres y bendito es el fruto de tu vientre Jesús.
1: Santa María, Madre de Dios, ruega por nosotros pecadores, ahora y en la hora de nuestra muerte. Amén.
2: Dios te salve María, llena eres de gracia, el Señor es contigo. Bendita eres entre todas las mujeres y bendito es el fruto de tu vientre Jesús.
1: Santa María, Madre de Dios, ruega por nosotros pecadores, ahora y en la hora de nuestra muerte. Amén.
2: Dios te salve María, llena eres de gracia, el Señor es contigo. Bendita eres entre todas las mujeres y bendito es el fruto de tu vientre Jesús.
1: Santa María, Madre de Dios, ruega por nosotros pecadores, ahora y en la hora de nuestra muerte. Amén.
2: Dios te salve María, llena eres de gracia, el Señor es contigo. Bendita eres entre todas las mujeres y bendito es el fruto de tu vientre Jesús.
1: Santa María, Madre de Dios, ruega por nosotros pecadores, ahora y en la hora de nuestra muerte. Amén.
2: Dios te salve María, llena eres de gracia, el Señor es contigo. Bendita eres entre todas las mujeres y bendito es el fruto de tu vientre Jesús.
1: Santa María, Madre de Dios, ruega por nosotros pecadores, ahora y en la hora de nuestra muerte. Amén.
2: Gloria al Padre, gloria al Hijo, gloria al Espíritu Santo.
1: Como era en el principio, ahora y siempre, por los siglos de los siglos. Amén.
0: Tercer misterio de gloria, la venida del Espíritu Santo sobre los apóstoles.
1: Todos ellos perseveraban en la oración con un mismo espíritu, en compañía de algunas mujeres, de María, la madre de Jesús. Al llegar el día de Pentecostés, estaban todos reunidos en un mismo lugar. De repente vino del cielo un ruido que llenó toda la casa en la que se encontraban. Se les aparecieron unas lenguas como de fuego, que se repartieron y se posaron sobre cada uno de ellos. Quedaron todos llenos del Espíritu Santo y se pusieron a hablar en otras lenguas según el Espíritu les concedía expresarse. Padre nuestro que estás en el cielo, santificado sea tu nombre. Venga a nosotros tu reino. Hágase tu voluntad en la tierra como en el cielo.
2: Danos hoy nuestro pan de cada día. Perdona nuestras ofensas, como también nosotros perdonamos a los que nos ofenden. No nos dejes caer en la tentación y líbranos del mal. Amén.
1: Dios te salve María, llena eres de gracia, el Señor es contigo. Bendita eres entre todas las mujeres, y bendito es el fruto de tu vientre, Jesús.
2: Santa María, Madre de Dios, ruega por nosotros pecadores, ahora y en la hora de nuestra muerte. Amén.
1: Dios te salve María, llena eres de gracia, el Señor es contigo. Bendita eres entre todas las mujeres, y bendito es el fruto de tu vientre, Jesús.
2: Santa María, Madre de Dios, ruega por nosotros pecadores, ahora y en la hora de nuestra muerte. Amén.
1: Dios te salve, María. Llena eres de gracia, el Señor es contigo. Bendita eres entre todas las mujeres, y bendito es el fruto de tu vientre, Jesús.
2: Santa María, Madre de Dios, ruega por nosotros pecadores, ahora y en la hora de nuestra muerte. Amén.
1: Dios te salve, María. Llena eres de gracia, el Señor es contigo. Bendita eres entre todas las mujeres, y bendito es el fruto de tu vientre, Jesús.
2: Santa María, Madre de Dios, ruega por nosotros pecadores, ahora y en la hora de nuestra muerte. Amén.
1: Dios te salve, María. Llena eres de gracia, el Señor es contigo. Bendita eres entre todas las mujeres, y bendito es el fruto de tu vientre, Jesús.
2: Santa María, Madre de Dios, ruega por nosotros pecadores, ahora y en la hora de nuestra muerte. Amén.
1: Dios te salve, María. Llena eres de gracia, el Señor es contigo. Bendita eres entre todas las mujeres, y bendito es el fruto de tu vientre, Jesús.
2: Santa María, Madre de Dios, ruega por nosotros pecadores, ahora y en la hora de nuestra muerte. Amén.
1: Dios te salve, María. Llena eres de gracia, el Señor es contigo. Bendita eres entre todas las mujeres, y bendito es el fruto de tu vientre, Jesús.
2: Santa María, Madre de Dios, ruega por nosotros pecadores, ahora y en la hora de nuestra muerte. Amén.
1: Dios te salve, María. Llena eres de gracia, el Señor es contigo. Bendita eres entre todas las mujeres, y bendito es el fruto de tu vientre, Jesús.
2: Santa María, Madre de Dios, ruega por nosotros pecadores, ahora y en la hora de nuestra muerte. Amén.
1: Dios te salve, María. Llena eres de gracia, el Señor es contigo. Bendita eres entre todas las mujeres, y bendito es el fruto de tu vientre, Jesús.
2: Santa María, Madre de Dios, ruega por nosotros pecadores, ahora y en la hora de nuestra muerte. Amén.
1: Dios te salve, María. Llena eres de gracia, el Señor es contigo. Bendita eres entre todas las mujeres, y bendito es el fruto de tu vientre, Jesús.
2: Santa María, Madre de Dios, ruega por nosotros pecadores, ahora y en la hora de nuestra muerte. Amén.
1: Gloria al Padre, y al Hijo, y al Espíritu Santo.
2: Como era en el principio, ahora y siempre, por los siglos de los siglos. Amén.
0: Cuarto misterio de gloria, la asunción de la Virgen María al cielo.
1: Levántate, amada mía, hermosa mía, y vente. Porque mira, ha pasado ya el invierno, han cesado las lluvias y se han ido. Muéstrame tu semblante, déjame oír tu voz, porque tu voz es dulce y bello tu semblante.
2: Padre nuestro que estás en el cielo, santificado sea tu nombre. Venga a nosotros tu reino. Hágase tu voluntad en la tierra como en el cielo.
1: Danos hoy nuestro pan de cada día. Perdona nuestras ofensas, como también nosotros perdonamos a los que nos ofenden. No nos dejes caer en la tentación y líbranos del mal. Amén.
2: Dios te salve María, llena eres de gracia, el Señor es contigo. Bendita eres entre todas las mujeres y bendito es el fruto de tu vientre, Jesús.
1: Santa María, Madre de Dios, ruega por nosotros pecadores, ahora y en la hora de nuestra muerte. Amén.
2: Dios te salve María, llena eres de gracia, el Señor es contigo. Bendita eres entre todas las mujeres y bendito es el fruto de tu vientre, Jesús.
1: Santa María, Madre de Dios, ruega por nosotros pecadores, ahora y en la hora de nuestra muerte. Amén.
2: Dios te salve María, llena eres de gracia, el Señor es contigo. Bendita eres entre todas las mujeres y bendito es el fruto de tu vientre, Jesús.
1: Santa María, Madre de Dios, ruega por nosotros pecadores, ahora y en la hora de nuestra muerte. Amén.
2: Dios te salve María, llena eres de gracia, el Señor es contigo. Bendita eres entre todas las mujeres y bendito es el fruto de tu vientre, Jesús.
1: Santa María, Madre de Dios, ruega por nosotros pecadores, ahora y en la hora de nuestra muerte. Amén.
2: Dios te salve María, llena eres de gracia, el Señor es contigo. Bendita eres entre todas las mujeres y bendito es el fruto de tu vientre, Jesús.
1: Santa María, Madre de Dios, ruega por nosotros pecadores, ahora y en la hora de nuestra muerte. Amén.
2: Dios te salve María, llena eres de gracia, el Señor es contigo. Bendita eres entre todas las mujeres y bendito es el fruto de tu vientre, Jesús.
1: Santa María, Madre de Dios, ruega por nosotros pecadores, ahora y en la hora de nuestra muerte. Amén.
2: Dios te salve María, llena eres de gracia, el Señor es contigo. Bendita eres entre todas las mujeres y bendito es el fruto de tu vientre, Jesús.
1: Santa María, Madre de Dios, ruega por nosotros pecadores, ahora y en la hora de nuestra muerte. Amén.
2: Dios

0: fruto de tu vientre, Jesús.
1: Santa María, Madre de Dios, ruega por nosotros, pecadores, ahora y en la hora de nuestra muerte. Amén.
0: Dios

0: de tu vientre, Jesús.
1: Santa María, Madre de Dios, ruega por nosotros, pecadores, ahora y en la hora de nuestra muerte. Amén.
0: Dios te salve, María, llena eres de gracia, el Señor es contigo. Bendita eres entre todas las mujeres, y bendito es el fruto de tu vientre, Jesús.
1: Santa María, Madre de Dios, ruega por nosotros, pecadores, ahora y en la hora de nuestra muerte. Amén.
0: Gloria al Padre, gloria al Hijo, gloria al Espíritu Santo.
1: Como era en el principio, ahora y siempre, por los siglos de los siglos. Amén.
2: Quinto misterio de gloria, la coronación de la Virgen María como reina y madre de todo lo creado.
1: Toda espléndida la hija del rey va adentro con vestidos en oro recamados. Con sus brocados es llevada ante el rey. Y una gran señal apareció en el cielo. Una mujer vestida de sol, con la luna bajo sus pies y una corona de 2 estrellas sobre su cabeza. Padre nuestro que estás en el cielo, santificado sea tu nombre. Venga a nosotros tu reino. Hágase tu voluntad en la tierra como en el cielo.
0: Danos hoy nuestro pan de cada día. Perdona nuestras ofensas, como también nosotros perdonamos a los que nos ofenden. No nos dejes caer en la tentación y líbranos del mal. Amén.
1: Dios te salve, María. Llena eres de gracia, el Señor es contigo. Bendita eres entre todas las mujeres, y bendito es el fruto de tu vientre, Jesús.
0: Santa María, Madre de Dios, ruega por nosotros pecadores, ahora y en la hora de nuestra muerte. Amén.
1: Dios te salve, María. Llena eres de gracia, el Señor es contigo. Bendita eres entre todas las mujeres, y bendito es el fruto de tu vientre, Jesús.
0: Santa María, Madre de Dios, ruega por nosotros pecadores, ahora y en la hora de nuestra muerte. Amén.
1: Dios te salve, María. Llena eres de gracia, el Señor es contigo. Bendita eres entre todas las mujeres, y bendito es el fruto de tu vientre, Jesús.
0: Santa María, Madre de Dios, ruega por nosotros pecadores, ahora y en la hora de nuestra muerte. Amén.
1: Dios te salve, María. Llena eres de gracia, el Señor es contigo. Bendita eres entre todas las mujeres, y bendito es el fruto de tu vientre, Jesús.
0: Santa María, Madre de Dios, ruega por nosotros pecadores, ahora y en la hora de nuestra muerte. Amén.
1: Dios te salve, María. Llena eres de gracia, el Señor es contigo. Bendita eres entre todas las mujeres, y bendito es el fruto de tu vientre, Jesús.
0: Santa María, Madre de Dios, ruega por nosotros pecadores, ahora y en la hora de nuestra muerte. Amén.
1: Dios te salve, María. Llena eres de gracia, el Señor es contigo. Bendita eres entre todas las mujeres, y bendito es el fruto de tu vientre, Jesús.
0: Santa María, Madre de Dios, ruega por nosotros pecadores, ahora y en la hora de nuestra muerte. Amén.
1: Dios te salve, María. Llena eres de gracia, el Señor es contigo. Bendita eres entre todas las mujeres, y bendito es el fruto de tu vientre, Jesús.
0: Santa María, Madre de Dios, ruega por nosotros pecadores, ahora y en la hora de nuestra muerte. Amén.
1: Dios te salve, María. Llena eres de gracia, el Señor es contigo. Bendita eres entre todas las mujeres, y bendito es el fruto de tu vientre, Jesús.
0: Santa María, Madre de Dios, ruega por nosotros pecadores, ahora y en la hora de nuestra muerte. Amén.
1: Dios te salve, María. Llena eres de gracia, el Señor es contigo. Bendita eres entre todas las mujeres, y bendito es el fruto de tu vientre, Jesús.
0: Santa María, Madre de Dios, ruega por nosotros pecadores, ahora y en la hora de nuestra muerte. Amén.
1: Dios te salve, María. Llena eres de gracia, el Señor es contigo. Bendita eres entre todas las mujeres, y bendito es el fruto de tu vientre, Jesús.
0: Santa María, Madre de Dios, ruega por nosotros pecadores, ahora y en la hora de nuestra muerte. Amén.
1: Gloria al Padre, y al Hijo, y al Espíritu Santo.
0: Como era en el principio, ahora y siempre, por los siglos de los siglos. Amén.
1: Dios te salve, Reina y Madre de Misericordia, vida, dulzura y esperanza nuestra. Dios te salve. A ti clamamos los desterrados hijos de Eva. A ti suspiramos gimiendo y llorando en este valle de lágrimas. Ea pues, Señora abogada nuestra, vuelve a nosotros tus ojos misericordiosos. Y después de este destierro, muéstranos a Jesús, fruto bendito de tu vientre. Oh clemente, oh piadosa, oh dulce Virgen María. Ruega por nosotros, Santa Madre de Dios, para que seamos dignos de alcanzar las promesas y gracias de nuestro Señor. Amén.
2: Y damos la bendición final al concluir nuestro Santo Rosario. El Señor esté con ustedes. Y la bendición de Dios Todopoderoso, Padre, Hijo y Espíritu Santo, descienda sobre cada uno de los que ha recitado con fe este Santo Rosario y bendiga sus hogares y sus trabajos. Amén.

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0: 10 y 22 minutos. 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

0: 11:45.
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Alfonso Donoso, María Becerra Riveros, Fidel Antonio Ponce Campos, Narciso Camilo Donoso Lisboa, Armando Olguín Toro, lo recuerdan sus hermanos. Gerardo Rosales Sandoval, Indalicia Pastrián Donoso, Sonia Rosales Pastrián, Hernán Rosales Pastrián, Gumercinda Soto Cornejo, Aida Allende Salmijo, Andrés Fuentes Plaza, Andrés Fuentes Allende, Jorge Bustos Donoso, Glaspira Droyet, Guido Caroca Morales, Florencio Guerra Caroca, Gabriel Vial Orellana, Felipe González Pino, Dagoberto González Solís, Norma del Carmen Bustamante, Emilio Lisboa Ponce, Hugo González Caroca, Luis Ogalde Echeverría, Irma Contreras Rodríguez, Silvia Contreras Rodríguez, María Graciela del Rosario Jara Caris, Isabel Jara Caris, Víctor Orellana Farías, Matilde Pastrián Donoso, Olga Estero Orellana Pastrián, Heriberto Donoso Carreño, Camilo Enrique Donoso Holguín, María Limbana Maldonado, Juan Lorenzo Palomino, Luzmira Rosa Soto y su esposo Luis Mariano Zúñiga, Lufel de la Cruz Pino Valdés, Elisa de Carmen Donoso Osorio, Alberto Vázquez Fica, Viviano Antonio Cabello Urbina, Sonia Andrea Cabello Vázquez, Luis Alberto Vázquez Cornejo, Mauricio Vázquez Cornejo, Rodrigo Vázquez González, Estela Mori Guerrero la recuerda a su hijo Marcelo, María Lucinda Donoso Carreño, Clorinda Carreño, Manuel Jesús Donoso, María Dolores Donoso Carreño, Otilia Morales Donoso, Juan García Morales, Antonio Morales Donoso, María del Rosario Morales Donoso, Sara Pino Donoso, Juan Lago Espino, Catalina de Lourdes Campos Moraga, Óscar Hernán Cáceres, Alfonso María Liborio Contreras Carreño, Crelia Rosa Escobar González, Flor del Carmen Silva Valenzuela, Hugo del Tránsito Bugueño Jorquera, Miguel Mario Abarca Díaz, Bernardino del Carmen Osorio Cornejo, Elia Alicia Palma Donoso, Orlando Enrique Lisboa Mori, Manuel Gonzalo Donoso Lisboa, Bernarda Iris Osorio Caroca, Luis Antonio Becerra Pino, Elisa Rivero Sorellana, Bernarda del Carmen Becerra Matus, Aníbal Miqueas Donoso Rosales, Gladys Figueroa Lisboa, Mariana Figueroa Caroca, Lorenzo Madariaga Carreño, Juan Carlos Ponce Cáceres, Francisco Javier Ponce Cáceres, Raúl Enrique Vidal Osorio, Matías Alejandro Holguín Vidal, Carlos Alberto Holguín Vidal, Renato Maldemar Lisboa Donoso, Sebastián Matías Osorio Carreño, Sofía Ignacia Cornejo Toro, Eva del Carmen Lisboa Donoso, Eduardo Ortiz Cortés en su segundo aniversario, Damián Alarcón Espinosa en su 61 aniversario, Hilda Cortés Herrera, Orlando Herrera, Juvenal Cortés Herrera, Mario Pulgar Rojo, Esmeralda Morán, Luis Rivera, Auristela Rivera, Andrés Rivera, Guido Rivera, Juan Bautista Rivera, Clara Quesada, Luis Donoso, Inelia Vidal, Luis Alberto, Jessica Manríquez, José Ernesto Leiva Leiva, Aida Gómez Orellana, José Aliro Leiva Gómez, Aida Leiva Gómez, Harry Elías Rojas Pantoja.

Decimocuarta semana de tiempo ordinario. Lo has revelado a los pequeños. Hoy, en el Evangelio nos encontramos con un himno de júbilo, revelándonos quién es realmente el Hijo que solo conoce el Padre, el Maestro manso y humilde de corazón. Solo los pequeños, dice Jesús, pueden comprender su mensaje, y solo para ellos es el descanso. Se trata de la libertad de los hijos de Dios, porque aman y se olvidan del peso del esfuerzo. Los invito a ponerse de pie para dar inicio a la Santa Misa.

0: Tengan ustedes muy buenas tardes. Agradecidos del Señor, dispongamos nuestro corazón como comunidad orante, dando gracias al Señor por todo lo que nos da y acogiéndonos a su infinita misericordia. El Salmo 47 dice: En tu santo templo, Señor, invocamos tu misericordia. La gloria de tu nombre llega hasta los confines de la tierra. Tu derecha está llena de justicia. En el nombre del Padre, del Hijo y del Espíritu Santo. Amén. Saludemos en este día a María Reina diciendo: El ángel del Señor anuncia a María. He aquí la esclava del Señor. Y el Verbo de Dios se hizo carne. Dios te salve María, llena de gracias, el Señor es contigo. Bendita eres entre todas las mujeres y bendito es el fruto de tu vientre Jesús. Ruega por nosotros, Santa Madre de Dios. Te suplicamos, Señor, que derrames tu gracia en nuestros corazones, ya que habiendo conocido por medio del ángel la encarnación de tu divino Hijo, que por su pasión y muerte de cruz seamos conducidos a la resurrección. Te lo pedimos por Cristo nuestro Señor.
1: Amén.
0: Gloria al Padre, al Hijo y al Espíritu Santo. El Dios de la esperanza, que por la acción del Espíritu Santo nos colma con su alegría y con su paz, esté con cada uno de ustedes.
1: Y con su espíritu.
0: Al disponer nuestro corazón, pedimos al Señor que tenga misericordia, especialmente de todos los enfermos que se acogen a nuestras oraciones. A todos nuestros hermanos mayores, tenemos presente la lluvia, pedirle al Señor que tenga misericordia de nosotros, que necesitamos tanta lluvia, especialmente para toda la parte agrícola y ganadera. Pedirle al Señor por los profesores y los alumnos que dan comienzo a su nuevo semestre, que el Señor y el Espíritu Santo les ilumine. Presente nuestras propias intenciones, nuestra familia, por todos los que están ausentes. Y recordamos a nuestros seres queridos que ya partieron a la casa del Padre encomendado en esta oración. Pero antes de celebrar estos misterios, acerquémonos al Señor. Sabemos que somos débiles y que muchas veces hemos faltado a los ojos de Dios. Pidamos perdón.

0: Dios Todopoderoso tenga misericordia de nosotros, perdone nuestros pecados y nos lleve a la vida eterna.
1: Amén.
0: Alabemos a la Santísima Trinidad. Gloria a Dios en el cielo.
1: Y en la tierra paz a los hombres que aman al Señor.
0: Por tu inmensa gloria te alabamos, te bendecimos. Señor Dios, Rey Celestial, Dios Padre Todopoderoso. Señor Dios, Cordero de Dios, Hijo del Padre.
1: Tú que quitas el pecado del mundo, ten piedad de nosotros.
0: Tú que quitas el pecado del mundo, atiende nuestra súplica.
1: Tú que estás sentado a la derecha del Padre, ten piedad de nosotros.
0: Porque solo tú eres santo.
1: Solo tú, Señor.
0: Solo tú, Altísimo Jesucristo, con el Espíritu Santo, en la gloria de Dios Padre. Amén. Oremos. Dios nuestro, que por la humillación de tu Hijo levantaste a la humanidad caída, concédenos una santa alegría para que, liberados de la servidumbre del pecado, alcancemos la felicidad que no tiene fin. Te lo pedimos por nuestro Señor Jesucristo, tu Hijo, que contigo vive y reina en la unidad del Espíritu Santo y es Dios por los siglos de los siglos.
1: Amén.
0: Abramos nuestro corazón para recibir la palabra de Dios.
2: Lectura de la profecía de Zacarías. Mira que tu rey viene humildemente hacia ti. El profeta Zacarías anuncia alegremente la llegada del Mesías, rey humilde, pacífico, justo y portador de alegría. Escuchemos.
3: Así habla el Señor. Alégrate mucho, hija de Sion. Grita de júbilo, hija de Jerusalén. Mira que tu rey es justo y victorioso. Es humilde y está montado sobre un asno, sobre la cría. Él suplicó

0: día tras día te bendeciré y alabaré tu nombre sin cesar.
1: Bendeciré tu nombre eternamente.
0: El Señor es bondadoso y compasivo, lento para enojarse y de gran misericordia. El Señor es bueno con todos y tiene compasión de todas sus criaturas.
1: Bendeciré tu nombre eternamente.
0: De todas tus obras te den gracias, Señor, y tus fieles te bendigan, que anuncien la gloria de tu reino y proclamen tu poder.
1: Bendeciré tu nombre eternamente.
0: El Señor es fiel en todas sus palabras y bondadoso en todas sus acciones. El Señor sostiene a los que caen y endereza a los encorvados.
1: Bendeciré tu nombre eternamente.
2: Lectura de la carta de San Pablo a los cristianos de Roma. Si hacen morir las obras de la carne por medio del Espíritu, entonces vivirán. La vida según el Espíritu se manifiesta con el dominio sobre nuestras pasiones. Hacer morir estas tendencias tan humanas con la ayuda del Espíritu es vida en Dios. Escuchemos.
3: Hermanos, ustedes no están animados por la carne, sino por el Espíritu, dado que el Espíritu de Dios habita en ustedes. El que no tiene el Espíritu de Cristo, no puede ser de Cristo. Y si el Espíritu de aquel que resucitó a Jesús habita en ustedes, el que resucitó a Cristo Jesús también dará vida a sus cuerpos mortales por medio del mismo Espíritu que habita en ustedes. Hermanos, nosotros no somos deudores de la carne para vivir de una manera carnal. Si ustedes viven según la carne, morirán. Al contrario, si hacen morir las obras de la carne por medio del Espíritu, entonces vivirán. Palabra de Dios.
1: Te alabamos, Señor.
2: Evangelio de San Mateo. Soy paciente y humilde de corazón. Jesús abre su corazón compasivo a todos, en particular a los cansados y a los oprimidos, y les asegura que en Él encontrarán descanso. Los invito a ponerse de pie para la aclamación del Santo Evangelio.

El Señor esté con todos ustedes. Proclamación del Santo Evangelio de nuestro Señor Jesucristo según San Mateo. Jesús dijo: Te alabo, Padre, Señor del cielo y de la tierra, porque habiendo ocultado estas cosas a los sabios y a los prudentes, las has revelado a los pequeños. Sí, Padre, porque así lo has querido. Todo me ha sido dado por mi Padre, y nadie conoce al Hijo sino el Padre, y así como nadie conoce al Padre sino el Hijo, y a aquel a quien el Hijo se lo quiera revelar. Vengan a mí todos los que están afligidos y agobiados, y yo los aliviaré. Carguen sobre ustedes mi yugo y aprendan de mí, porque soy paciente y humilde de corazón. Así encontrarán alivio, porque mi yugo es suave y mi carga liviana. Palabra del Señor.

0: Voy dentro del asiento. Mira que tu rey viene humilde hacia ti, nos dice el profeta Zacarías. El pueblo ha escuchado que Alejandro el Grande ha ido venciendo a tantos pueblos y que todo su ejército se manifiesta. Y el pueblo de Israel, que espera al Mesías, se imagina que este es el Mesías, el esperado de los tiempos. Y se hace ilusión de que viene hacia ellos este Mesías guerrero, este Mesías que va a levantar nuevamente al pueblo de Israel, como lo fue en tiempos del rey David. Pero el profeta Zacarías trae un oráculo. Así habla el Señor: alégrate mucho, hija de Sión, grita de júbilo, hija de Jerusalén. Mira que tu rey viene hacia ti, él es el justo, el victorioso. Es humilde y está montado sobre un asno. Él suprimirá los carros de Efraín, los caballos de Jerusalén. El arco de guerra será suprimido y proclamará la paz a las naciones, que se extenderá de mar a mar, de río a río. Es decir, en vez de manifestar esta grandeza de este posible Mesías, manifiesta que el rey que se espera, este Mesías que se espera, es un Mesías de humildad, de paz. Es un Mesías que traerá la paz a las naciones y que su dominio se extenderá de mar a mar. Es decir, cambia totalmente la visión que se espera del Mesías a un Mesías de paz. En el Evangelio lo podemos dividir en dos partes. La primera parte, Jesús dice, en el contexto de la llegada de los discípulos que fueron enviados de dos en dos a manifestar y a proclamar que el Señor ya está en medio de nosotros y les da poder para sanar a los enfermos, para sacar los demonios. Y los discípulos a la llegada vienen llenos de esa energía, de alegría y de haber manifestado la esperanza en el Señor. Y es aquí viene esta parte donde dice: te alabo, Padre, Señor del cielo y de la tierra, porque habiendo ocultado estas cosas a los sabios y a los prudentes, se las has revelado a los pequeños. Sí, Padre, porque esta ha sido tu voluntad. alaba al Padre, porque ha ocultado a los sabios y a los prudentes. ¿Qué ocultó? ¿A quiénes? A toda la casta religiosa doctoral, a los sabios, a todos los entendidos en la materia teológica del conocimiento de Dios. Pero le ha quitado el entendimiento y le ha revelado, en cambio, a todos aquellos que fueron capaces de aceptar a los 12 que fueron de misión a entregar el mensaje de Jesucristo, de Jesús de Nazaret, en este caso. Y es entonces que ellos han recibido y se les ha revelado el misterio. ¿Qué misterio se les reveló? ¿A quiénes? A los humildes, a los pobres, aquellos que están abiertos para recibir la palabra del Señor. En cambio, se les ocultó a los que son sabios y entendidos en la materia. Todo me ha sido dado por mi Padre, y nadie conoce al Hijo sino el Padre. Así como nadie conoce al Padre sino al Hijo, aquel a quien el Hijo se lo quiera revelar. Este misterio que se manifiesta en el interior de este amor Padre-Hijo, de este conocimiento, de este misterio que no lo pueden comprender los entendidos, pero que sí que Él lo sabe, y Él se lo quiere revelar a quien Él quiere. ¿Y a quién se los va a revelar? A los pobres, a los humildes, a los que están abiertos a recibir el misterio de Dios. Y en esta segunda parte viene este llamado: vengan a mí. ¿Quiénes? Todos los que están afligidos y agobiados. ¿Cuáles son los afligidos y agobiados? Recordemos que toda la sociedad y la casta religiosa acepta solamente a aquellos que son sus seguidores. Pero ¿quiénes quedan afuera? Los pobres, los humildes, los sencillos, los que no son capaces de comprender esta grandeza de lo que ellos son, los maestros, de los que explican, y a los grandes y a los pobres quedan aparte. Los pobres son los que están afligidos y agobiados por la carga que les impone la casta social, la casta religiosa más bien. Todos los preceptos, todos los mandamientos, todo aquello que es una carga. El mismo Señor se los dice, ¿no? Ustedes que son tan entendidos y que ponen grandes pesos al pueblo, pero ustedes no son capaces de moverlos ni siquiera con el dedo meñique. Es decir, ustedes ponen cargas, pero ustedes no las cumplen. Y entonces, ¿sí? ¿Quiénes quedan afuera? Estos que están agobiados y afligidos. Yo los aliviaré. Carguen sobre ustedes mi yugo y aprendan de mí, porque yo soy paciente y humilde de corazón, y así encontrarán alivio, porque mi yugo es suave y mi carga ligera. Es decir, lo que yo les entrego a ustedes, lo que yo les doy a conocer a ustedes, los que no fueron capaces de comprender esta casta de sabios, de entendidos, yo se las revelo a ustedes y les revelo el amor de Dios y les doy la esperanza en Dios. Y yo les manifiesto que vivir a Dios es vivirlo de una forma diferente, que no fueron capaces de entender los otros, sino que a ustedes son los que están abiertos a este misterio revelado. Por lo tanto, esta carga es ligera y es suave de llevar. En la segunda lectura, el apóstol Pablo dice: hermanos, ustedes no están animados por la carne. La carne para Pablo es toda la vida mundana, sino que ustedes están animados por el Espíritu dado, ese Espíritu que ese Espíritu de Dios que habita en ustedes. El que no tiene el Espíritu de Cristo no puede ser de Cristo. Y si el Espíritu de aquel que resucitó a Jesús habita en ustedes, el que resucitó a Cristo también le dará vida a ustedes. Es decir, la esperanza está en aquel que da la vida. Pero para comprender esa vida, tenemos que ser capaz de dejar afuera todo lo fácil, todo lo que es del mundo y que nos aleja de la vida en Cristo. Vengan a mí todos los que están cansados y agobiados, que yo les daré el descanso. ¿Qué descanso? Un descanso diferente a lo que el mundo busca. Nosotros todos, cuando nos dicen, hay vacaciones, ¡ay, voy a descansar! ¿Pero cuál es el descanso? El descanso que nosotros buscamos es ir a la playa, relajarnos, pasarlo bien. Los jóvenes especialmente, hacer la noche de día y el día de noche. Porque, es decir, el carrete dura toda la noche y quedamos agotados. Ese es el descanso. El descanso es disfrutar, es de salir, es de pasarlo bien, de disfrutar, de hacer un entre paréntesis de todo mi diario vivir para poder descansar y pasarlo bien. No ese es el descanso que nos llama el Señor. El Señor nos llama a un descanso diferente, a un descanso como lo dice cuando los apóstoles llegaron también de su misión pastoral y el Señor les dice: vengan, vengan, apartémonos para poder descansar. Es decir, hay un descanso que es diferente, un descanso de desconectarse, pero a la vez conectarse con el Señor, abrirse a la palabra del Señor, al abrir nuestro entendimiento y recogernos a descansar en Él. Él es el que nos da el verdadero descanso. Recordemos que también cuando fallece un ser querido, dice que va al descanso de Dios, es decir, a este encuentro con Dios donde vamos a descansar, pero no como lo dice San Pablo en la forma carnal, sino que en la forma espiritual de poder relajarnos para poder aceptar y vivir al Señor. Por eso que este pasaje es un pasaje esperanzador, es un pasaje de acogernos a sus palabras. ¿Quiénes? Nosotros. Nosotros que somos capaces de vivir esperanzados en Él y que somos capaces de aceptar su revelación y vivir esperanzados en esa promesa que nos hace el Señor Jesucristo. Pidámosle pues, hermano, al Señor que nuestro corazón esté abierto a su palabra, que sea un descanso, que sea un momento de un bálsamo, su palabra sea un bálsamo para poder descansar en él y tener fuerza para seguir esperando que se cumpla su palabra, como él mismo lo dice, para que se revele en ustedes ese misterio de Dios. Quisiera animarlos. Nuestro obispo nos ha pedido que este domingo realicemos de nuevo una segunda colecta, pero gratitud para todos los hermanos que se va a dar cuenta del aporte que hicieron con el óbolo de San Pedro, pero ahora nos pide un aporte para los hermanos de Venezuela. Sabemos el dolor y lo que están pasando y queremos nosotros colaborar como iglesia diocesana junto a toda la iglesia en Chile, aportando una segunda colecta que va a ir a Cáritas Chile, y Cáritas Chile entregará a Cáritas Venezuela el aporte para poder ayudar a tantos hermanos que sufren en estos momentos. Segundo, el 7 de julio comienza la novena de la Santísima Virgen del Carmen. Tenemos preparado ya su monumento y los invitamos a que diariamente nos encontremos durante 9 días para rezar la novena de Nuestra Señora del Carmen, para orar por Chile, para sentirnos una comunidad orante, una comunidad que está participando con un mismo sentir. Y vamos a comenzar a las 18:30 horas con el Santo Rosario y después estará la liturgia que los acompañará. Yo los voy a acompañar en la festividad de la Virgen, pero me tengo que ausentar por un procedimiento medicinal que tengo que hacerme y me ausento unos días de la parroquia, pero está nuestro hermano diácono que junto con la comunidad, con los agentes pastorales, van a continuar el ritmo en la parroquia. Así que yo los animo a que nos unamos a rezar la novena del Carmen. Hay muchas personas que dicen, pero yo la rezo en mi casa, estoy acostumbrado a rezar en mi casa. Sí, es muy bueno rezar en su casa, pero también es bueno reunirnos como comunidad orante. La parroquia se reúne para rezar, para animarnos, para dar testimonio de esta comunión en oración junto a la Madre, en Nuestra Señora del Carmen. Así que los invito a que podamos participar de esta novena y preparemos nuestro espíritu para celebrar el 16 de julio a las 12 horas, a las 18:30 horas, el Rosario por la Familia, el Rosario Mundial, y a las 12 horas celebramos la Eucaristía solemne en honor a Nuestra Señora del Carmen. Démosle gracias al Señor y profesemos nuestra fe. Creo en Dios Padre, del cielo y de la tierra. Creo en Jesucristo, su único Hijo, nuestro Señor, que fue concebido por obra y gracia del Espíritu Santo. Nació de Santa María Virgen, padeció bajo el poder de Poncio Pilato. Fue crucificado, muerto y sepultado, descendió a los infiernos, al tercer día resucitó de entre los muertos, subió a los cielos y está sentado a la derecha de Dios Padre Todopoderoso. Desde allí ha venido a juzgar a los vivos y a los muertos. Creo en el Espíritu Santo, en la Santa Iglesia Católica, en la comunión de los santos, en el perdón de los pecados, en la resurrección de los muertos y en la vida eterna.
1: Acudamos a aquel que nos llama a confiar en su palabra, sabiendo en él, que en él encontraremos el descanso y el alivio para nuestras almas. A cada petición respondemos: Señor, tú eres bondadoso y compasivo.
0: Señor, tú eres bondadoso y compasivo.
1: Por la Iglesia, especialmente por el Papa León, que él es el vicario de Cristo en la tierra, autoridad dada por el mismo Señor a Pedro: tú eres piedra y sobre esta piedra construiré mi iglesia. Por sus intenciones y necesidades, oremos.
0: Señor, tú eres.
1: Por la unidad de la Iglesia de Cristo, por sus pastores y fieles, que anunciemos el Evangelio como buena noticia, que alegra el corazón de los sencillos, oremos.
0: Señor, tú eres compasivo y misericordioso.
1: Por nuestro país, para que sus autoridades procuren el bien de todos, de manera especial de los más desposeídos, oremos.
0: Señor, tú eres compasivo y misericordioso.
1: Por nosotros y nuestra parroquia, para que experimentemos la alegría de vivir en Cristo y lo manifestemos diariamente, oremos.
0: Señor, tú eres compasivo y bondadoso.
1: Por el pueblo de Venezuela, que el Señor les dé la fuerza para levantarse y sanar sus heridas, acompañados por los distintos pueblos que les ayudan a levantarse en su reconstrucción, oremos.
0: Señor, tú eres compasivo y bondadoso.
1: Por los profesores y estudiantes que retoman su semestre académico, que el Espíritu Santo les ilumine para cumplir en su misión educadora, oremos.
0: Señor, tú eres compasivo y bondadoso.
1: Por todos los enfermos encomendados a nuestras oraciones, especialmente los enfermos terminales, los postrados, los que están cansados y agobiados, que el Señor le dé a cada uno según sus necesidades, oremos.
0: Señor, tú eres compasivo y bondadoso.
1: Por los fieles difuntos encomendados a nuestras oraciones, especialmente los que están de aniversario, Gudmercinda Morales Reyes en su primer aniversario, Francisco Javier Ponce Cáceres en su segundo aniversario, Diego Hernández Labé en su décimo aniversario, Eduardo Ortiz Cortés en su segundo aniversario, Damián Alarcón Espinosa en su 61º aniversario. Para que Dios los tenga en su santo reino, oremos.
0: Señor, tú eres compasivo y bondadoso.
1: Por tu gran misericordia, Señor, envía la lluvia necesaria para nuestros campos, que están en gran sequía, oremos.
0: Señor, tú eres compasivo y bondadoso.
1: En silencio presentemos al Señor nuestras necesidades.

0: Oremos.
1: Tú eres compasivo y bondadoso.
0: Señor, sabemos que estás atento a nuestras necesidades y que no abandonas a los que confían en ti. Ayudan en nuestras necesidades y por tu gran misericordia te lo pedimos a ti que vives y reinas por los siglos de los siglos.
1: Amén.
0: Tomen asiento, por favor.

0: Oren, hermanos, para que este sacrificio que es mío y de ustedes sea agradable a Dios Padre Todopoderoso. Padre del cielo, que este sacrificio consagrado a tu nombre nos purifique y nos encamine cada día más hacia la vida eterna, por Jesucristo nuestro Señor.
1: Amén.
0: El Señor esté con ustedes.
1: Y con tu espíritu.
0: Levantemos el corazón.
1: Debemos levantado hacia el Señor.
0: Demos gracias al Señor nuestro Dios.
1: Es justo y necesario.
0: En verdad es justo y necesario nuestro deber y salvación. Darte gracias siempre y en todo lugar, Señor Padre Santo, Dios fiel, porque nos diste como Señor y Redentor nuestro a tu Hijo Jesucristo. Él siempre se mostró misericordioso con los pequeños y los pobres, con los enfermos y los pecadores, y se hizo cercano a los oprimidos y afligidos. Él anunció al mundo con palabra y obra que tú eres Padre, y que cuidas de todos tus hijos. Por eso, con los ángeles y los santos, te alabamos y cantamos sin cesar diciendo:

la tierra su gloria está. Porque mi Dios es santo, la tierra llena de su gloria está. Cielo y tierra pasará, mas tu palabra.

Santo eres en verdad y digno de gloria, Dios, que amas a los hombres, que siempre estás con ellos en el camino de la vida. Bendito es en verdad tu Hijo, que está presente en medio de nosotros cuando somos congregados por su amor, y como hizo en otro tiempo con sus discípulos, nos explica las Escrituras y parte para nosotros el pan. Por eso te rogamos, Padre misericordioso, que envíes tu Espíritu Santo para que santifiques estos dones de pan y vino, de manera que se conviertan para nosotros en el cuerpo y la sangre de Jesucristo nuestro Señor. Él mismo, la víspera de su pasión, en la noche de la última cena, tomó pan, te bendijo, lo partió y se lo dio a sus discípulos diciendo: tomen y coman todos de él, porque esto es mi cuerpo que será entregado por ustedes.

Del mismo modo, acabada la cena, tomó el cáliz y dándote gracias de nuevo lo pasó a sus discípulos diciendo: tomen y beban todos de él, porque este es el cáliz de mi sangre, sangre de la alianza nueva y eterna, que será derramada por ustedes y por muchos para el perdón de los pecados. Hagan esto en conmemoración mía.

0: que nos llama a los cansados y afligidos y agobiados a que lleguemos a Él. Es Él el que nos da el descanso, es Él el que nos da la paz, porque Él es el misterio de nuestra fe.
1: Anunciamos tu muerte y proclamamos tu resurrección. Ven, Señor Jesús.
0: Por eso, Padre Santo, al celebrar ahora el memorial de Cristo, tu Hijo, nuestro Salvador, a quien por su pasión y muerte en cruz llevaste a la gloria de la resurrección y lo sentaste a tu derecha, anunciamos la obra de tu amor hasta que Él venga, y te ofrecemos el pan de vida y el cáliz de bendición. Mira con bondad la ofrenda de tu Iglesia, en la que se hace presente el sacrificio pascual de Cristo que se nos ha confiado, y concédenos por la fuerza del Espíritu de tu amor ser contados ahora y por siempre entre el número de los miembros de tu Hijo, cuyo cuerpo y sangre comulgamos. Lleva a tu Iglesia, Señor, a la perfección en la fe y en la caridad, con el Papa León, nuestro Obispo Guillermo y todos los pastores que cuidan de tu pueblo, obispos, diáconos, presbíteros y todo tu pueblo redimido por ti. Abre nuestros ojos para que conozcamos las necesidades de los hermanos. Inspíranos las palabras y las obras para confortar a los que están cansados y agobiados. Haz que podamos servirlos con sinceridad, siguiendo el ejemplo y el mandato de Cristo. Que tu Iglesia sea un vivo testimonio de verdad, libertad, de paz y de justicia, para que todos los hombres se animen con una nueva esperanza. Acuérdate de nuestros hermanos que se durmieron en la esperanza y en la paz de Cristo, especialmente los que te encomendamos en esta Eucaristía. También nuestros familiares, amigos, conocidos, las almas más necesitadas y de todos los difuntos, cuya fe solo tú conociste. Admítelos a contemplar la luz de tu rostro y dale la plenitud de la vida en la resurrección. Y terminada nuestra peregrinación por este mundo, concédenos también llegar a la morada eterna, donde viviremos siempre con Santa María, contigo y con Santa María, la Virgen Madre de Dios, con los apóstoles, con los mártires y con la comunión de todos los santos, y te alabaremos y te glorificaremos por Jesucristo, Señor nuestro. Por Cristo, con Él y en Él, a ti Dios Padre omnipotente, en la unidad del Espíritu Santo, todo honor y toda gloria por los siglos de los siglos.
2: Amén.
0: Amén. Fieles a la recomendación del Salvador y siguiendo su divina enseñanza, nos atrevemos a decir: Padre nuestro que estás en el cielo, santificado sea tu nombre, venga a nosotros tu reino, hágase tu voluntad en la tierra como en el cielo. Danos hoy nuestro pan de cada día, perdona nuestras ofensas como también nosotros perdonamos a los que nos ofenden. No nos dejes caer en la tentación y líbranos del mal. Líbranos de todos los males, Señor, y concédenos la paz en nuestros días para que, ayudados por tu misericordia, vivamos siempre libres de pecado y protegidos de toda perturbación, mientras esperamos la gloriosa venida de nuestro Salvador Jesucristo.
1: Tuyo es el reino, tuyo es el poder y la gloria por siempre, Señor.
0: Señor Jesucristo, que dijiste a tus apóstoles: la paz os dejo, mi paz os doy. No tengas en cuenta nuestros pecados, sino la fe de tu Iglesia, y conforme a tu palabra, concede la paz y la unidad. Tú, que vives y reinas por los siglos de los siglos.
2: Amén.
0: La paz del Señor esté con ustedes.
2: Y con tu espíritu. Queridos hermanos, démonos un saludo de paz.

0: Este es el Cordero de Dios que quita el pecado del mundo. Dichosos los llamados a esta cena.
1: Señor,
0: yo soy digno que entres en mi casa, pero una palabra tuya bastará para sanar. El cuerpo de Cristo nos guarde para la vida eterna. Amén.

0: la sangre de Cristo nos guarde para la vida eterna. Amén. Amén.
1: That's it. Amen.

0: Los invito ahora, mientras se realiza la oración para los hermanos, la oración espiritual, la comunión espiritual, que pasemos la segunda colecta en beneficio de los hermanos de Venezuela. Gracias de antemano por su generosidad.
1: Para los hermanos que no han podido acercarse a comulgar y para quienes nos escuchan a través de Radio Rosario, los invito a recibir al Señor a través de la comunión espiritual. Creo, Jesús mío, que estás real y verdaderamente en el cielo y en el santísimo sacramento del altar. Te amo sobre todas las cosas y deseo vivamente recibirte dentro de mi alma. Pero no pudiendo hacerlo ahora sacramentalmente, ven al menos espiritualmente a mi corazón. Y como si ya te hubiese recibido, te abrazo y me uno del todo a ti. Señor, no permitas que me aparte de ti. Amén.
0: Vengan a mí todos los que están afligidos y agobiados, y yo los aliviaré, dice el Señor. Oremos. Alimentados con tan grandes dones, te pedimos, Padre, recibir sus frutos de salvación y no dejar nunca de alabarte por Jesucristo nuestro Señor.
2: Amén.
0: El Señor esté con ustedes. Recordarle la novena de Nuestra Señora del Carmen del 7 al 15 de julio, lunes a viernes de 18:30, el Santo Rosario, 19 liturgia, sábado 18:30 horas, Santo Rosario, 19 horas, Eucaristía con el Padre Juan Carlos Urrea, domingo 11:30, Santo Rosario, y a las 12 horas, Eucaristía con el Padre Juan Carlos Urrea. Recordarles también que los papás de los acólitos, junto con los agentes pastorales, queremos cambiarles su ornamento de acólitos. Y están realizando una rifa para poder cumplir el poder mandar a hacer la nueva tenida que van a llevar los acólitos. Si en cuanto sea posible, los invitamos a colaborar. El Señor esté con ustedes. Que el Señor les bendiga, el que es Padre, Hijo y el Espíritu Santo. Amén. Nos acogemos a la misericordia de nuestra Madre, pidiendo especialmente la lluvia necesaria para nuestros campos, diciendo: Dios te salve, Reina y Madre de misericordia, vida, dulzura y esperanza nuestra. Dios te salve, a ti clamamos los desterrados hijos de Dios. A ti suspiramos, gimiendo y llorando en nuestro valle de lágrimas. Ea pues, Señora abogada nuestra, vuelve a nosotros tus ojos misericordiosos, y después de este destierro, muéstranos a Jesús, fruto bendito tu vientre, oh clemente, oh piadosa, oh dulce Virgen María. Ruega por nosotros, Santa Madre de Dios,
3: para que seamos dignos de alcanzar las promesas y gracias de nuestro Señor Jesucristo. Amén.
0: Nuestra Señora del Rosario
3: ruega por nosotros. Queridos hermanos, que la alegría de nuestro Señor Jesucristo sea nuestra fuerza. Podemos ir en paz.
0: Demos gracias a Dios y que tengan una linda semana.
2: Igualmente.
0: Muchas gracias.

0: Ave María Purísima.
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1: Bienvenidos a nuestro encuentro semanal con la revisión de las principales noticias de nuestra diócesis en una nueva edición de Voces de Nuestra Iglesia, programa del Departamento de Comunicaciones del Obispado de Rancagua. Invitan a catequistas a encuentros de canales. Vicaría de la Educación fomenta la formación de profesores con nuevo diplomado. Fieles podrán obtener indulgencia en parroquias dedicadas a la Virgen del Carmen. Publicada la edición de julio de Revista Rumbos, con toda la actualidad eclesial de la diócesis.
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1: Con el objetivo de dar a conocer el nuevo texto de catequesis de Primera Comunión y acompañar a las comunidades en su implementación, el nuevo encargado diocesano de catequesis, diácono Carlos Martínez, junto a la Vicaría Pastoral, iniciarán durante julio y agosto un proceso de socialización en los distintos decanatos de la diócesis. Carlos Martínez señala que esto se realiza para cumplir con un tema que es prioritario para el caminar de la diócesis.
3: El nuevo libro de la catequesis es una urgencia que el señor obispo le dio a esta área, al vicario pastoral, y él a su vez, en trabajo con su equipo, nos ha pedido que tengamos un libro, el cual ya se decidió, se está trabajando para que quede lo más afinado posible y sea de verdad un aporte para los catequistas, ya que ellos son los que finalmente toman el contacto con la familia, y eso requiere un acompañamiento serio, formal, con fechas clave para que todo pueda resultar bien y de esa manera hacer una bajada, una implementación adecuada para que esto se pueda implementar en toda la diócesis.
1: Estas jornadas de socialización estarán dirigidas a los catequistas y permitirán presentar los contenidos del nuevo libro, explicar su metodología y resolver dudas para facilitar su aplicación en las parroquias. El calendario de encuentro es el siguiente. 11 de julio, Decanato Santos Apóstoles, Colegio El Salvador de San Vicente de Tahuatahua. 18 de julio, Decanato de Rancagua, Colegio Instituto O'Higgins, de Rancagua. 8 de agosto, Decanato San Fernando Chimbarongo, Parroquia Nuestra Señora del Carmen de San Fernando. Durante estos encuentros, los participantes conocerán en profundidad el nuevo material catequístico que busca fortalecer el acompañamiento a las familias y renovar la transmisión de la fe en las comunidades de la diócesis de Rancagua. En otra información, con el objetivo de fortalecer la formación de quienes tienen la misión de transmitir la fe en las comunidades educativas, la Vicaría de la Educación de la Diócesis de Rancagua, en alianza con la Universidad Católica del Maule, invita a participar en el diplomado en Fundamentos Teológicos para la Educación Religiosa Escolar Católica. La iniciativa está dirigida a profesores de religión, agentes pastorales y personas vinculadas a la educación católica que deseen profundizar sus conocimientos teológicos y pedagógicos para responder a los desafíos actuales de la evangelización en el ámbito escolar. El vicario de educación de la diócesis de Rancagua, el sacerdote Patricio Cabur, comentó la importancia de este diplomado para la formación permanente de los educadores, fortaleciendo su servicio a la Iglesia y contribuyendo a una enseñanza de la fe más sólida, actual y significativa para niños y jóvenes.
4: Mire, nosotros como vicaría estamos muy preocupados por la formación de nuestros profesores, la acreditación de ellos, y darles las herramientas necesarias para que puedan cumplir de buena forma el rol. Estamos con la necesidad de muchos profesores de religión. Yo creo que no hay universidades en este momento que estén entregando pedagogía en religión, pero sí hemos logrado un diálogo y un acuerdo con la Universidad Católica del Maule, que nos va a dar un diplomado específicamente para profesores que ya tengan su licenciatura. Y estos profesores, aunque no sean del área, van a tener la formación básica en los planes y programas de religión católica. Por lo tanto, eso les va a dar la facultad para poder desempeñarse de buena forma como profesores.
1: El programa se impartirá en modalidad online a partir de agosto del 2026 y contempla 8 módulos sobre la teología, la Sagrada Escritura, Cristología, moral cristiana y el currículo de la asignatura de religión católica. Los interesados pueden obtener más información e inscribirse en los posgrados.usm.cl. Escribir también al correo admision@usm.cl o comunicarse al teléfono más 569-8564-4531. Repetimos el teléfono más 569-8564-4531. La diócesis de Rancagua dio a conocer los templos habilitados para que los fieles puedan obtener la indulgencia plenaria durante el año de gracia e indulgencia convocado por la Conferencia Episcopal de Chile con motivo del centenario de la coronación de Nuestra Señora del Carmen como Madre y Reina de la República. A través del decreto número 36 del 2026, se establecieron lugares de peregrinación distribuidos en los distintos decanatos de la diócesis, permitiendo que más personas puedan acceder a esta gracia espiritual. Nuestro obispo, Monseñor Guillermo Vera, nos comparte la lista de los templos y las fechas en que se puede obtener la indulgencia.
5: Te recuerdo que nuestra diócesis son las siguientes iglesias jubilares: Parroquia Nuestra Señora del Carmen de Graneros, Parroquia Nuestra Señora del Monte Carmelo en Rancagua, Parroquia Asunción de María en Quinta de Tilcoco, Parroquia Inmaculada Concepción en Peumo, Parroquia Nuestra Señora del Carmen San Fernando, Parroquia Sagrada Familia en Palmilla, Santuario Nuestra Señora del Carmen San José del Carmen del Huique. Así también en las fiestas de la Virgen del Carmen, en este día 16, el Día de la Oración por Chile, será la oportunidad para que podamos ganar la indulgencia jubilar.
1: Recordemos que la indulgencia es la remisión ante Dios de la pena temporal por los pecados ya perdonados. Para recibirla, los fieles deben cumplir las condiciones establecidas por la Iglesia, entre ellas la confesión sacramental, la participación en la Eucaristía y la oración por la intercesión del Papa. Y esta conmemoración recuerda un hecho histórico para la Iglesia chilena. El 19 de diciembre de 1926, la imagen de la Virgen del Carmen fue coronada solemnemente, reafirmando el profundo vínculo de fe y devoción que el pueblo chileno mantiene con quien es considerada su patrona y madre. La invitación es a peregrinar, orar y vivir este tiempo jubilar como una oportunidad para reencontrarse con Cristo de la mano de María, renovando la fe y la esperanza en este camino hacia el centenario de la coronación de la Madre y Reina de Chile. Ya se encuentra disponible la edición de julio de la revista Rumbos, que trae una entrevista al cardenal Fernando Chomalí, quien profundiza en la importancia de la familia a la luz de su reciente carta pastoral dedicada a este tema. La revista también recoge el ambiente de alegría y devoción vivido el pasado 29 de junio en las comunidades costeras de la diócesis, donde pescadores, familias y parroquias celebraron la solemnidad de San Pedro, renovando una tradición profundamente arraigada en la identidad religiosa de la zona. Los lectores podrán además conocer más de cerca la historia, misión y vida pastoral de la parroquia Nuestra Señora del Carmen de San Fernando y también cómo las distintas comunidades de la diócesis van a celebrar a la Reina y Madre de Chile este 16 de julio. Otro de los reportajes destacados muestra el trabajo que desarrolla Cáritas Diocesana, acompañando a personas y familias vulnerables durante el invierno. Asimismo, el diácono Carlos Martínez, nuevo encargado diocesano de catequesis, comparte los desafíos y oportunidades que enfrenta la transmisión de la fe en las comunidades. La publicación incluye también un especial dedicado a la encíclica Magnifica Humanitas del Papa León XIV, donde sacerdotes y laicos analizan sus principales aportes desde la perspectiva de la sinodalidad, la educación y la misión evangelizadora de la Iglesia. La edición de julio de Revista Rumbos invita a conocer y valorar la riqueza de la vida pastoral que anima a la diócesis de Rancagua. La puede descargar y leer en www.obispadoderrancagua.cl.
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1: Finalizamos la revisión de las principales noticias, pero no nos olvidemos del pueblo de Venezuela ante la emergencia provocada por los terremotos del pasado 24 de junio. Los invitamos a apoyar las distintas instancias pastorales que van en su ayuda. Sigan en nuestra compañía. A continuación, el siguiente tema musical y posteriormente la reflexión de nuestro obispo diocesano, Monseñor Guillermo Vera Soto.

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1: En Voces de Nuestra Iglesia los invitamos a escuchar la palabra del pastor. Monseñor Guillermo Vera nos entrega el siguiente mensaje.
2: Muy queridos hermanos y hermanas, hemos iniciado ya el mes de julio y como creyentes nos preparamos para vivir con renovada fe y esperanza la novena y fiesta de la Virgen del Carmen, Reina y Madre de Chile. En nuestra diócesis son muchas las parroquias y capillas consagradas a su protección y aún más las familias que la veneran con especial cariño. Este año, la festividad de la Virgen del Carmen cobra una importancia especial al cumplirse 100 años de su coronación canónica, acontecimiento que como obispo acá en Rancagua les invito a celebrar con particular júbilo y devoción. Sí, hace 100 años atrás, un 19 de diciembre del año 1926, en aquel entonces Parque O'Higgins, se reunió una inmensa cantidad de fieles, como nunca se había visto en Chile, para participar de una celebración hermosa, en la cual el señor Nuncio Apostólico coronó a nombre del Papa la imagen de la Virgen del Carmen. Una corona que se fabricó con aquellas joyas que los hijos e hijas de esta tierra, esos anillos de matrimonio, aquellas joyas de familia que se regalaron para que con ellas se pudiera construir, hacer una hermosa corona que la Virgen lleva ahí y el niño lleva en su cabeza. Sí, este año celebramos ese acontecimiento. Que nos sirva para, sobre todo, coronar a la Virgen en nuestros corazones, en nuestra vida de familia. Eso, tener a la Madre de Jesús muy cerca nuestro. Eso es lo que tenemos que revivir entonces en esta su novena, ahora en el mes de julio, y en las distintas celebraciones que se irán realizando a lo largo del año para celebrar este acontecimiento. San Bernardo nos invita a mirar con especial cariño a la Virgen y cómo él la invoca como la estrella, como la estrella de nuestras vidas, así como los marinos, como los pescadores en el mar se guiaban de manera especial y hasta el día de hoy se guiaban por las estrellas. Así también nosotros en el camino de la vida y en el mar de la vida tenemos una estrella que nos guía a ese puerto seguro que es Cristo, nuestro Dios y Salvador. Y esa estrella es la Virgen María. Y es así como San Bernardo nos dirá, bueno, en las alegrías invoca a María y en las preocupaciones y en las tormentas de la vida, invoca, mira la estrella, invoca a María. Y así repetidas veces nos va a ir recordando lo importante de poder mirar a esa estrella de nuestras vidas que es la Virgen para poder entonces andar seguros en el camino de la vida. Sí, nosotros queremos mucho a la Virgen y con el título del Carmen la queremos mucho más. Sí, a ella la sentimos madre, reina de nuestra patria, a ella le hemos confiado nuestra vida, nuestras alegrías, nuestras penas. Junto a ella hemos rezado como familia, hemos rezado como parroquia, como capilla, hemos rezado como iglesia en Chile. Bajo su manto maternal nos hemos colocado. Y hoy día lo volvemos a hacer. Es tiempo de volver a Cristo. Siempre el creyente tiene que estar en aquella disposición. Y a diario hemos de tener esa disposición. Volver a Cristo. Cada día volver a comenzar una vida con más fidelidad a Dios como lo supo hacer la Virgen Santa. Tenemos que invocar a la Virgen de manera especial en el hoy de la historia de nuestra patria. Sí, invocar a la Virgen para que nuestro país

0: recupere la fuerza de su fe y la unidad de su espíritu. La historia de Chile no se comprende sin la Virgen María. Ella ha estado presente en los momentos fundacionales de nuestra patria, en las pruebas y en las esperanzas del pueblo. Hoy como ayer, la Virgen nos invita a confiar en Dios y a caminar unidos. Sí, hemos de rezar mucho por Chile. Hemos visto las noticias y todos sabemos, porque estamos metidos en el hoy de nuestras vidas, bueno, sabemos de la violencia que produce tanto temor, sabemos del alto índice de desempleo que hay en nuestro país, algo que preocupa ciertamente a las autoridades y nos preocupa a todos. Son tantos miles de hombres y mujeres, y muchas mujeres y muchos jóvenes que hoy día en Chile buscan trabajo y no lo encuentran. Y sin duda eso es un agobio para las personas, es un agobio para las familias. ¿Cómo tenemos que rezar? Para que el Señor mueva los corazones, disponga las voluntades de aquellos que puedan crear fuentes de trabajo, para que sean generosos, creativos en hacerlo y podamos entonces que en nuestro país haya más esperanza, porque ciertamente al haber trabajo las personas podrán tener mayor seguridad, mayor confianza en su futuro y eso ayuda sin duda a la convivencia nacional. Son muchas las cosas que necesitamos pedir como país y a eso lo que son las necesidades de cada uno y que se la confiamos a la Virgen con nuestra plegaria confiada, con nuestras lágrimas derramadas mirando su imagen, que le confiamos en el silencio y en el cariño de nuestra oración. Les invito entonces a que podamos disponernos, que en todas nuestras parroquias, ya lo hemos estado pidiendo y veo que las parroquias se va realizando en este año, que esté de una manera destacada la imagen de la Virgen del Carmen, ahí cerca del altar o en un altar especial, que nos recuerde que estamos celebrando un tiempo especial de gracia. Es así también como en este año la Iglesia nos permite y nos regala la oportunidad de ganar la indulgencia, y es así también como en nuestra diócesis de Rancagua, en cada decanato hay una iglesia jubilar dispuesta para que tú de manera personal o con tu familia y por supuesto con tu parroquia o con aquel grupo de iglesia al cual pertenece, tú puedas peregrinar para ganar la indulgencia. Y te recuerdo que en nuestra diócesis son las siguientes iglesias jubilares: Parroquia Nuestra Señora del Carmen de Graneros, Parroquia Nuestra Señora del Monte Carmelo en Rancagua, Parroquia Asunción de María en Quinta de Tilcoco, Parroquia Inmaculada Concepción en Peumo, Parroquia Nuestra Señora del Carmen San Fernando, Parroquia Sagrada Familia en Palmilla, Santuario Nuestra Señora del Carmen San José del Carmen del Huique. Así también en las fiestas de la Virgen del Carmen, en este día 16, el Día de la Oración por Chile, será la oportunidad para que podamos ganar la indulgencia jubilar, esa indulgencia que se gana peregrinando hasta esa iglesia jubilar o participando de esa fiesta especial, confesándose, participando de la misa, comulgando, rezando por las intenciones del Papa, una obra de caridad, de servicio que podamos realizar y recibir así entonces esa gracia especial. También nuestros hermanos enfermos, nuestros hermanos adultos mayores que no se pueden mover, que no pueden salir de su casa, ellos también podrán ganar la indulgencia unidos desde su casa a estas fiestas jubilares y recibir así esta gracia especial del Señor. Vivamos esta novena de la Virgen del Carmen. Si ya en nuestras iglesias hay un altar dedicado a la Virgen, que en cada casa de los católicos hay un altar dedicado a la Virgen y sobre todo que en cada corazón hay un altar a la Madre de Jesús. Celebremos así esta fiesta del Carmen. Confiémonos en nuestra madre. Bajo su manto maternal nos cobijamos. Ella como madre nos entiende, como madre nos acompaña, como madre nos acoge y como madre nos recuerda lo que es bueno. Y lo bueno es mirar a Jesús, escuchar a Jesús, porque solo en Él hay salvación. Hermanos y hermanas, vivamos este mes de julio entonces muy tomados de la mano de la Virgen del Carmen. Y a ella le pedimos también, junto a todas estas intenciones que ya hemos manifestado, estas necesidades que tenemos, también pedimos que ruegue por el don de la lluvia tan necesaria para nuestra tierra, para nuestros campos, que haya mucha nieve ahí en la cordillera, mucha agua en nuestros ríos y esteros, que hagan fecunda esta tierra, que es su tierra, que es la tierra de María. El Señor les bendiga.
1: Vivamos nuestra vida acogiendo estas palabras de nuestro pastor diocesano, Monseñor Guillermo Vera. Para ello, los dejamos con el siguiente tema musical.

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1: En Voces de Nuestra Iglesia compartimos con ustedes la lectura y reflexión del Evangelio de este domingo.
2: Queridos hermanos, soy Padre Harold Das, de la parroquia San Francisco de Asís de Rancagua. Les invito a escuchar el Evangelio del domingo. Evangelio de nuestro Señor Jesucristo según San Mateo. Dijo Jesús: Te alabo, Padre, Señor del cielo y de la tierra, porque habiendo ocultado estas cosas a los sabios y a los prudentes, las has revelado a los pequeños. Sí, Padre, porque así lo has querido. Todo me ha sido dado por mi Padre, y nadie conoce al Hijo sino el Padre. Así como nadie conoce al Padre sino el Hijo, y aquel a quien el Hijo se lo quiera revelar. Vengan a mí todos los que están afligidos y agobiados, y yo los aliviaré. Carguen sobre ustedes mi yugo, y aprendan de mí, porque soy paciente y humilde de corazón, y así tendrán alivio, porque mi yugo es suave y mi carga liviana. Palabra del Señor. Gloria a ti, Señor Jesús. Queridos hermanos, recién 12 de junio hemos celebrado el Sagrado Corazón de Jesús, el mismo Evangelio que hemos escuchado. Hoy también estamos escuchando el mismo Evangelio. ¡Qué hermoso! En este Evangelio estamos reflexionando cómo Dios está revelando su amor en el corazón de Jesús. Y Jesús revela su identidad en este Evangelio. ¡Qué hermoso, Cristo, hermanos! Jesús invita a estar con Él. Jesús dice: vengan a mí, aprendan de mí y carguen sobre ustedes mi yugo y yo los aliviaré. ¡Qué hermoso! Jesús, ¿por qué invita hacia Él? Porque Jesús sabe muy bien. Jesús revela el amor de Dios. Nosotros merecemos disfrutar el amor de Dios. Está mal, está en crisis, muchas veces están pasando por un momento muy difícil, por las enfermedades, la soledad. Jesús invita: vengan a mí, yo te aliviaré. Jesús, ¿qué dice? Soy humilde y manso de corazón. ¿Por qué dice Jesús eso? Porque en tiempo de Jesús, muchos esperaban un Cristo, un Mesías, lleno de autoridad, lleno de poder. Pero Jesús dice: no, soy manso y humilde de corazón. Vengan a mí, yo les aliviaré. Acerquemos a Jesús Cristo, hermanos. Hoy, cuando tú estás pasando por un momento difícil, cuando están pasando por cierta crisis, ¿a dónde vas? ¿A dónde vas? Tristemente, Cristo, hermanos, yo soy un sacerdote de la India, le voy a tomar un tiempecito. Muchas veces nosotros, ¿sabe dónde vamos? Buscamos yoga, buscamos imagen de Buda. Algunos dicen: coloca imagen de Buda, ahí está la suerte. Ya, aprenda yoga. Eso no va con nuestra fe, queridos hermanos. Nuestra vida debe ser una vida cristocéntrica. Nuestra vida debe ser una vida eucarística. Jesús dice: dame lo tuyo, te doy mío. Qué hermoso. Entreguemos todos nuestros dolores, nuestra crisis en la mano de Jesús y Él te va a dar el amor de Él. Disfrutemos el amor de Cristo, acerquemos a Cristo, dejando toda la cosa que llega de Oriente, no nos conviene para nosotros. Para que nuestra vida sea una vida cristiana, acerquemos a Cristo, recibamos su bendición, su amor. A Cristo, Hijo de Virgen María, a Él sea honor y gloria por los siglos de los siglos. Amén.
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3: Bien, amigos y amigas, nos despedimos y les invitamos a hacernos llegar sus comentarios y sugerencias al correo electrónico comunicaciones.rancagua@iglesia.cl. Hasta la próxima semana se despiden en los controles José Antonio García, en la redacción y edición Carola Kesney y Daniel Nanjarí. Y que les habla su servidor, Luis Díaz Tapia. Hasta pronto.
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2: Hola, ¿cómo están? Soy María Belén Araya y los invito a este espacio de conversación y entrevista.
3: ¿Qué tal? ¿Cómo están? Bienvenidos a una nueva entrevista aquí en CNN Chile. La pobreza infantil en nuestro país alcanza a 1,1 millones de niños, niñas y adolescentes, y expertos alertan sobre lo que esto puede significar y lo que impacta. Esto es parte de un informe de UNICEF Chile y la Fundación Colunga que revela esta cifra, pero además con propuestas para poder hacer frente a esta situación. Quiero saludar y establecer contacto de inmediato con Paloma del Villar Tagle, ella es directora del Observatorio Niñez de Fundación Colunga. Gracias por el contacto con CNN Chile. Paloma, ¿qué tal?
4: Hola, muy buenas tardes. Gracias por la invitación.
3: Gracias a ti por ponernos en contexto. Bueno, ¿qué arranca o qué arroja, mejor dicho, este informe?
4: Mira, el informe del que vamos a conversar hoy día es este informe que realizamos entre el Observatorio Niñez de Fundación Colunga y UNICEF, que lo que busca es precisamente actualizar los datos que tenemos sobre pobreza infantil en Chile y entregar algunas recomendaciones y propuestas de política pública para enfrentar la situación de la pobreza infantil. Como tú bien decías, hoy día 1,1 millones de niños y niñas en Chile viven en pobreza por ingreso. Eso quiere decir que los ingresos de su familia no alcanzan a cubrir las necesidades básicas, transporte, alimentación, vivienda, y eso equivale a un cuarto de los niños de Chile. O sea, estamos hablando de que uno de cada cuatro niños viven en este contexto que vulnera sus derechos y también sus posibilidades de tener un desarrollo integral, porque hoy día sabemos que la pobreza impacta más allá de un momento puntual en el tiempo, tiene efectos que perduran en el tiempo, sobre todo cuando esta se da en la infancia.
3: Ahora, ¿estos son datos de la CACEN?
4: Sí.
3: ¿Los analizados?
4: Sí, el informe se realizó con la encuesta CACEN 2024, que son los últimos datos a nivel poblacional que tenemos disponibles. Y además hay que recordar que con la nueva CACEN tuvimos una actualización de la metodología que nos permite justamente medir mejor la pobreza. Hace las entregas anteriores de CACEN teníamos un dato que estaba desactualizado con el costo de la vida, y básicamente lo que hoy día nos revela esta nueva CACEN con esta nueva metodología es que estamos muy por encima de lo que creíamos. Los datos con la línea anterior alcanzaban un 9% y hoy día estamos en un 25%, entonces también nos enfrentamos a una realidad que muchas personas que estamos desde la sociedad civil mirando la realidad de Chile la conocíamos, pero que no teníamos los números para ponerle el nombre, digamos, a la situación de Chile.
3: Sí, Paloma, ahora dentro de lo que indican, cierto, en este informe, plantean la necesidad de poder avanzar hacia una garantía de ingresos básicos para la familia que tienen niñas, niños o adolescentes y fortalecer un sistema de protección social. ¿A qué apuntan juntamente estos planteamientos?
4: Sí, mira, nosotros en Chile tenemos una ley, cierto, que es la Ley de Garantías de Derechos de la Niñez, que fue aprobada en el año 2022. Y esa ley establece claramente de que el Estado es garante, cierto, de los derechos de niñas y niños, y que el Estado debe proteger a los niños y niños, y no solo es una protección. Cuando pensamos en protección, siempre pensamos en la protección frente a la violencia, vulneraciones de derechos, pero también hablamos de protección social. El Estado tiene una responsabilidad, en el fondo, en entregar a los niños y niñas en Chile un piso mínimo de acuerdo a la ley que el mismo Estado ha establecido, ¿cierto? Y cuando nosotros hablamos de garantía de ingreso, sabemos que países más desarrollados, más avanzados han ido, ¿cierto? Tienen algunas servicios y prestaciones y subsidios que ayudan a las familias cuando están criando niñas y niños. Y en Chile, lo que analizamos en este informe es que las ayudas que existen del Estado, las transferencias monetarias, si bien existen y ayudan a reducir la pobreza, no alcanzan a combatir la profundidad, la severidad que tiene esa pobreza. Te doy un ejemplo. En promedio, lo que veíamos en los datos es que una familia con niños que vive en pobreza necesita alrededor de 230 mil pesos mensuales para salir de la pobreza. En promedio, los apoyos estatales son de 94 mil. O sea, existen apoyos, pero no son lo suficientemente potentes como para ayudar a las familias a salir de la pobreza. Y quizás otro dato un poquito más grave, en fondo, es que tenemos un 26% de las familias con niños viviendo en pobreza que no reciben ningún apoyo estatal, ninguna transferencia. Entonces, a lo que apuntamos nosotros en el informe con la recomendación de establecer un piso mínimo de ingreso, es que creemos que Chile tiene que avanzar hacia garantizar un piso mínimo en términos económicos, al igual como hay avanzando hacia, por ejemplo, las pensiones de los adultos mayores. Los niños, al igual que los adultos mayores, son una población pasiva, que no está en edad de trabajar y, por ende, estructuralmente esas familias necesitan más recursos para estar sobre la línea de la pobreza. Y creemos que es momento de mirar cómo estamos apoyando a esas familias y quizás mejorar esos subsidios para que lleguen de manera más efectiva a todo lo que lo necesiten, de alguna manera.
3: Cuando hablamos de, cuando le ponemos ya un poquito de realidad y nos salimos de las cifras y los números para hablar de la pobreza y la infancia, ¿en qué se traduce esto? Sabemos que vienen nuevos datos respecto a la malnutrición, vienen nuevos datos respecto también, ¿cierto? Sabemos que todos los niños tienen derecho a la educación, sin embargo, hay cifras preocupantes de deserción escolar, sabemos que el tema de los cuidados y eso genera el caldo perfecto para finalmente transformar, no poder romper este círculo y que otros vengan a ocupar ese espacio donde el Estado no llegó. Estoy hablando básicamente de las redes del narco, etcétera. Por lo tanto, cuando le ponemos realidad, ¿de qué carece una niña o un niño cuando está bajo la línea de la pobreza?
4: Mira, tu pregunta es muy importante porque en el fondo medir la pobreza implica querer ponerle cifras a una realidad que va más allá de las cifras y de las formas en que medimos. Nosotros en Chile tenemos dos formas de medir la pobreza. Tenemos la pobreza por ingreso, es decir, nosotros sabemos que para sobrevivir, ¿cierto? Para cubrir los gastos básicos yo necesito cierto monto, y eso es lo que le llamamos la línea de la pobreza y la pobreza por ingreso. Lo que te decía antes, uno de cada cuatro niños vive en hogares que no tienen los suficientes recursos para tener lo básico mes a mes.
3: Exacto.
4: Pero además tenemos la pobreza multidimensional, que justamente apunta a lo que tú decías, es decir, familias que tienen carencias severas, por ejemplo, en educación, o que los niños no asisten a educación, o que los adultos que están en ese hogar no han alcanzado la educación adecuada para su edad, en salud, falta de acceso a salud, en entornos, en barrios, y múltiples dimensiones que nos permiten caracterizar esa otra cara de la pobreza que no solamente tiene que ver con ingresos. Entonces, también ahí vemos cifras preocupantes. Dos cosas que creo que son relevantes. Uno, tenemos uno de cada 10 niños, un 10%, viven en familias que tienen pobreza por ingresos y pobreza multidimensional. O sea, tienen carencias económicas, pero también carencias en acceso a salud, empleo de sus padres, educación. Y por otro lado, si nosotros combinamos estas distintas formas de medir la pobreza, la cifra es mucho mayor. Tenemos un 40% de los niños que o tiene pobreza por ingresos o tiene pobreza multidimensional. Y quizás un poco apuntando a lo que tú comentabas de cómo en el fondo la pobreza puede impactar las trayectorias, porque cuando hablamos de pobreza también hay que entender que la infancia no es solo un momento en el tiempo, no es una foto, ¿ya? Vivir en situación de pobreza durante los primeros años de vida tiene impacto en las trayectorias, dificulta las trayectorias educativas exitosas, dificulta tener una salud plena en el fondo a medida que se va creciendo. Además, se acompaña muchas veces de una falta de oportunidades en los entornos. Entonces, tienen muchas consecuencias que incluso hay países que han costeado cuánto le cuesta a un país tener a niñas y niños viviendo en pobreza, considerando todas esas dificultades que esos niños van a tener en sus trayectorias. Y, por ejemplo, en el caso de Estados Unidos, en el caso de España, que han cuantificado cuánto vale eso, cuánto le cuesta al país, lo han costeado en un 5,4 o 5,1% del PIB. O sea, un país que tiene a sus niños y niñas viviendo en la pobreza, finalmente es un país que va a tener un costo enorme en el futuro, además del costo que tiene en el presente tener niños viviendo bajo esta vulneración.
3: Ahora bien, no tengo mucho tiempo, pero sí para preguntarte al término, este informe queda disponible, ustedes están disponibles para abrir una conversación, porque finalmente el diagnóstico está, la fotografía está y todos nos sensibilizamos cuando hablamos de la infancia, pero lo importante es que esto movilice y que pasen cosas para que finalmente menos niños vivan bajo la línea de la pobreza y esto no impacte en términos pero generales a toda nuestra sociedad. Entonces, desde ese punto de vista, el rol que cumple las organizaciones del mundo civil son clave, son un actor relevante porque finalmente ustedes están mirando esto, están poniéndole cifras, están trayendo informes. Entonces, bueno, finalmente, ¿cuál es la expectativa de todos estos análisis para poder seguir avanzando? ¿Cuál es la línea que crees tú que se tiene que empezar a priorizar?
4: Sí, mira, nosotros hicimos este informe en conjunto con UNICEF un poco para volver a hablar de este tema, porque además hay muchas de las propuestas que están en ese informe que se llevan muchos años conversando en Chile entre los ministerios, el Ministerio de Desarrollo Social, entre los organismos internacionales, entre la sociedad civil, y de alguna manera hay un consenso en que necesitamos abordar la pobreza infantil. Lo que necesitamos hoy día es un empuje de tomar este tema, tomar las propuestas que están y poder hacer efectivamente cambios para proteger a niñas y niños de la pobreza de mejor manera. Sobre todo en un escenario, ¿cierto?, en que estamos hablando de un ajuste fiscal, ¿cierto?, que hay preocupación por qué tipo de programas y servicios van a perder cobertura, pero también porque sabemos que en un nuevo ciclo político, en el fondo, hay oportunidades para que algunas batallas se tomen, ¿cierto?, y que propuestas como estas, que tienen amplio consenso, si uno habla con cualquier persona que está en este ámbito, sabe que es importante invertir en los primeros años de niñas y niños, y en base a esto podamos hacer estas propuestas una realidad, y que para eso necesitamos la colaboración de muchos actores y también la voluntad de el Estado, ¿cierto?, las autoridades.
3: Bueno, vamos a estar monitoreando todo aquello que avance en línea directa para poder, ¿cierto?, acompañarlos en este camino común, finalmente, ¿cierto? Porque es imposible no sensibilizarse cuando sabemos que hay niños que viven bajo la línea de la pobreza multidimensional o bien, ¿cierto?, bajo los ingresos, estas mediciones, pero que nos permiten darle un poquito de realidad y saber que hay niños que están en esta condición y que como sociedad todos juntos podemos avanzar para encontrar los caminos. Paloma, muchísimas gracias por el contacto con CNN Chile.
4: Muchas gracias a ti. Muchas gracias.
5: ¿Cómo han estado? Bienvenidos y bienvenidas a una nueva sesión de Entrevistas CNN. En esta oportunidad quiero invitarlas a que hablemos de música, a que nos pongamos románticos a esta hora en la pantalla de nuestro canal, porque tenemos un invitado muy especial que está de fiesta. Está celebrando 25 años de un disco súper recordado que se llama ¿Qué pides tú? Ya saben a qué me refiero, lo mostramos inmediatamente. Bueno, ya lo destacamos en el titular. Ahí está Alex Ubago, conectado a esta hora con nuestro canal. Bienvenido, Alex. ¿Cómo has estado?
6: Hola, ¿qué tal? ¿Cómo estáis?
5: Todo bien. Interesado en que podamos conversar en las novedades que estás preparando para nuestro país. 25 años de ¿Qué pides tú? ¿Cómo será el regreso a Chile?
6: Pues bueno, un regreso muy esperado por mi parte. Y una gira muy especial, ¿no? Esta con la que estamos celebrando, como bien dices, ese 25 aniversario de lanzamiento de mi primer disco, de ¿Qué pides tú? Estamos haciendo una gira que nos está llevando por un montón de países a lo largo de este año, de este 2026, y también continuará en 2027. Y en octubre, pues llegamos a Chile con 14 conciertos que vamos a estar haciendo allí. Y con muchísimas ganas, ¿no?
5: Y es súper interesante, Alex, lo estábamos hablando brevemente fuera de micrófono, no solo en nuestra capital, no solo en Santiago de Chile, sino también en varias ciudades, literalmente desde el norte de nuestro país y hasta el extremo sur. Eso me parece súper importante relevarlo, destacarlo, porque no necesariamente en los territorios o en otras ciudades que no sean la capital llegan los artistas extranjeros.
6: Bueno, nosotros, yo la verdad que Chile es para mí uno de los países más importantes, ¿no?, de mi carrera, y hemos visto una respuesta increíble cuando hemos tocado en otras ciudades más allá de, pues, de Santiago, de Concepción, de Viña, de quizás las ciudades más grandes. Siempre hemos tenido una respuesta increíble. A mí me encanta tocar, me encanta dar conciertos y me encanta ir a cualquier lugar donde la gente me quiera escuchar, ¿no? Y sí es verdad que además en esas ciudades donde quizá no es tan común que acudan artistas extranjeros, nos solemos encontrar un público especialmente entregado y apasionado, y es algo que disfrutamos mucho, ¿no?
5: Claro, bueno, tú has dicho en varias entrevistas, recordemos que estás celebrando los 25 años del disco ¿Qué pides tú?, ya te presentaste en varios lugares de Europa, incluso en Estados Unidos, tienes muchas fechas agendadas también en Argentina, incluso en varias ciudades, y 14 conciertos en nuestro país, cuyas entradas están a la venta desde el verano, las pueden conseguir, y ojalá que esta entrevista sirva para promocionar aquello. Pero Alex, tú has dicho que estas presentaciones son un verdadero remember, una palabra que se usa mucho, por ejemplo, cuando te das segundas oportunidades en el amor. Y un remember, porque tú iniciaste tu carrera hace mucho tiempo atrás con una recordada participación en el Festival de Viña del año 2004, festival que me imagino te gustaría regresar. Pero tú también has dicho en otras entrevistas, además de que estos conciertos sean un remember, que la gente que te ve por primera vez en vivo se sorprende. Sabemos que eres un cantante melódico, hay muchas baladas mediante, pero también un poco de rock, ¿no?
6: Sí, yo creo que sí. Obviamente no soy Iron Maiden, eso está claro, ¿no? Pero sí, yo siempre defiendo que mi directo tiene muchos matices y que probablemente muchas de mis canciones más conocidas son baladas, entonces bueno, sí, claro, tendemos a etiquetar mucho y al final yo tengo esa etiqueta de baladista, de la cual no reniego porque evidentemente soy un baladista, pero creo que mi música es mucho más que solamente baladas, y donde mejor se percibe esto es en directo, ¿no? Y efectivamente en el directo hay momentos pues también con mucha energía, donde hay pop rock, donde hay

0: aniversario de su lanzamiento. Y luego, bueno, pues aparte de todas las canciones de ese primer disco, tocamos pues mis canciones más importantes, ¿no?, de toda mi carrera. Entonces, bueno, creo que es un concierto que yo disfruto mucho y que creo que mi público también lo disfruta, y es un concierto pensado para que la gente claro. cante, se emocione y para que eso sea casi un karaoke, ¿no?
1: Bueno, si tú dices que tu concierto es un verdadero remember, si hay alguien que nos esté viendo a esta hora y quiere regresar con una expareja, ya sabe lo que tiene que hacer: comprar un ticket y tal vez en tu propio concierto se genere un reencuentro. Podría ser, ¿o no?
0: Ah, bueno.
1: ¿Quién sabe?
0: Yo feliz.
1: Claro.
0: Yo feliz de que surja el amor.
1: Eso.
0: O que resurja el amor en mis conciertos.
1: Oye, Alex, si yo te preguntara, tal vez con la intención de hacer una dinámica, si tuvieras que elegir una frase de una de tus canciones, ¿cuál es la que más te representa? ¿Cuál es la que todavía más te hace sentido? Porque tú has escrito tus canciones. Entonces, si me pudieras ahí decir alguna frase de alguna canción conocida, que tú digas, esta es mi favorita, o esta, cuando la escribí, me hizo demasiado sentido.
0: Buah, que es muy difícil. Pero bueno, mira, voy a decir una que es, no sé, una de las primeras que me ha venido a la mente, que es una frase de mi canción ¿Qué pides tú?, que precisamente es la que le da el título a... la que le dio el título a aquel primer álbum, que dice: vuela alto mientras puedas, que la vida es una rueda que nunca frena. Más que nada porque me gusta como mensaje que le diría pues a cualquier persona, pero concretamente le diría, por ejemplo, a mis hijos, en el sentido de que expriman la vida, de que disfruten de cada momento, porque, bueno, la vida es una rueda que nunca frena y de repente te das cuenta de que han pasado 25 años.
1: Estamos viendo el video, de hecho, Alex. Mira, no sé si tú tienes la posibilidad en esta conexión telemática de ver la pantalla que nosotros tenemos al aire en este minuto, pero está pasando el video de esta canción. Y la vida gira, la vida no para, la vida es una rueda, como tú decías anteriormente, y ya han pasado 25 años. Me imagino que cuando ves imágenes como estas, retrocedes al Alex de esa época.
0: Claro,
1: obvio, ¿qué te genera verte?
0: Además, me ponéis ahí un videoclip en el que tenía 20 años y así ya podés hacer la comparación.
1: Sí.
0: 25 años después, bueno, no estamos tan mal, pero claro, estoy 25 años más viejo.
1: No, pero me imagino, pero bueno, que cuando te hago la pregunta de qué te despierta verte, más allá de la evolución física, que es algo que vivimos todos inevitablemente, me imagino que las letras también han ido cambiando. Hay cosas a los 20 que nos hacen mucho sentido y tiene que ver con la edad, pero hay cosas que cuando el tiempo pasa, estamos en los 30 o cerca de los 40, ya no importan tanto o nos hacen sentido de otra forma. Me imagino que también hay una evolución personal al momento de ver esas imágenes o escuchar las letras de entonces.
0: Totalmente, totalmente, tal cual tú lo dices, ¿no? Al final vamos cambiando, evolucionando, creciendo y madurando, y no sentimos de la misma forma, bueno, en mi caso no siento de la misma forma muchas de estas canciones, pero también es verdad que las canciones tienen algo bonito y mágico, y es que muchas veces las podemos interpretar de muchas maneras diferentes dependiendo de lo que estemos sintiendo en ese momento. Al final, las canciones las hacemos nuestras, ¿no? Y yo mis propias canciones también como que las adapto o las voy sintiendo de otra forma. Y es curioso, y es un ejercicio muy curioso y muy bonito ver cómo una canción que igual o varias canciones que escribí hace 25 años o más pueden seguir teniendo sentido a día de hoy, aunque de una manera distinta, ¿no? O sea, que tiene una cosa
1: se casi... revaloriza.
0: Sí, pero tiene una cosa casi mágica, ¿no? Que yo... que ¿cómo iba a imaginarme yo cuando escribí esas canciones con 17, con 18 años, que me podía seguir sintiendo identificado con ellas con 45 que tengo ahora, ¿no? Realmente es algo muy bonito.
1: Claro, ¿y hay alguna historia o alguna motivación en especial que no sea muy conocida, Alex, y que haya inspirado alguna de tus canciones? ¿Algo que quisieras compartir con nosotros? ¿Alguna historia que te haya motivado? ¿Una canción en particular?
0: Bueno, hombre, te podría hablar de cualquier canción que tú quisieras, ¿no? Yo, a ver, la historia de Sin miedo a nada, por ejemplo, que es una de mis canciones más conocidas, la he contado muchas veces, que es una canción que le escribí a una chica que iba conmigo a clase en la universidad. Y bueno, era una chica que yo veía en clase, que no sabía quién era, le veía en los primeros días de clase, no sabía quién era y me moría por conocerla, como dice el estribillo de esa canción, así surgió esa canción.

0: Luego, por ejemplo, recuerdo que a Gritos de Esperanza...
1: Bueno, pero ¿la conociste al final o no?
0: Ah, sí, sí, sí.
1: La ¿sí conocí? O no.
0: Bueno, de hecho, ¿sí? incluso fuimos, incluso, bueno, me he puesto nervioso y todo. Incluso fuimos novios durante un, casi desmonto aquí todo el. Fuimos novios durante un tiempo.
1: Y después le dijiste que le habías hecho esa canción a ella.
0: Ella supo que esa canción fue escrita para ella, sí, sí, lo sabe, lo supo, sí, sí, sí.
1: Mira, ¿y a Gritos de Esperanza me ibas a contar también algo de Gritos de Esperanza?
0: No, bueno, a Gritos de Esperanza o ¿Qué pides tú? Fueron canciones que escribí para la chica que fue, yo te diría, como mi primer amor, ¿no?
1: Perfecto.
0: O sea, son canciones que en las que yo se expresa un poco esos sentimientos muy intensos de un chaval, de un joven que está sintiendo todas esas cosas. Perfecto. Por primera vez, ¿no?
1: Exacto, sí. Exacto. Bueno, mira, ahí todos hemos tenido esas inspiraciones y los primeros amores también siempre dejan una huella imborrable, en el caso tuyo, a través de tus canciones, Alex, que vas a presentar en nuestro país en 14 fechas. Estamos hablando particularmente del mes de octubre, vas a estar prácticamente todo el mes en nuestro país, en distintas ciudades, así que pueden conseguir las entradas en todas las plataformas digitales del Alex Ubago, pueden encontrar el detalle. Y además, al finalizar, Alex Ubago, te dejo extendida la invitación que cuando llegues a Chile te pases por nuestro estudio y podemos hacer un programa especial con guitarra en mano recordando parte importante de tu repertorio, así es que la invitación queda extendida. Gracias por estar acá.
0: Suena bien, muchísimas gracias a vosotros y nos vemos en octubre, un beso muy grande.
1: Bien, Alex Ubago, muchas gracias por estar ahí, gracias otra vez y éxito en la gira. Ah, bueno, y te esperamos tal vez en Viña, ¿o no? Viña 2027, ¿te gustaría volver?
0: Bueno, a mí me encantaría.
1: Sí, claro.
0: Ya desde luego, si me invitan, sería una alegría inmensa para mí volver.
1: Mira, sería muy interesante. Gracias, Alex. Que tengas un buen día.
0: Gracias.
1: Chao, nos vemos en la próxima. Gracias a todos ustedes por estar en la pantalla de CNN Chile. Nos encontramos más adelante y la invitación final es a seguir con toda la programación de nuestro canal. Que tengan un buen día.
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